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1: 19 horas, 12 minutos.

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0: 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Diecinueve horas, 17 minutos.

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con 5 minutos. 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

0: 17 minutos.
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20 horas, 27 minutos. 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

40 minutos. 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

0: 50 minutos. 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

0: 21 horas, 11 minutos.
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0: 21 horas, 14 minutos. 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

21 minutos. 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

0: 24 minutos. 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
2: 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Fin de espacio publicitario. 21:31. 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

0: 35 minutos.
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0: 21:44. 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

0: 21:49. 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

0: 21:56. 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
2: 22 horas, 36 minutos.

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23 horas, 12 minutos. 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

0: 3 horas, 21 minutos.
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23 horas, 24 minutos. 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Buscan salvar el alma del dolor. 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
4: 23 horas, 41 minutos.

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3:52. 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
0: 23 horas, 55 minutos.

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Son las 12:16.

0: Son las 12, 23 minutos.
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Son las 12:32 minutos.

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Es la 1:00 a.m. con 5 minutos. 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

0: Pues muchísimas gracias.
1: Es la 1:13 a.m. 13 minutos. 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

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Es la 1:00 a.m, 18 minutos. 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

0: Es la 1 de la mañana, 26 minutos.
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Es la 1:00 a.m, 30 minutos. 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

Es la 1:00 a.m, 38 minutos. 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
1: Es la 1:00 a.m. 43 minutos. 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

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Es la 1 de la mañana con 58 minutos. 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
2: Son las 2 de la mañana. 11 minutos.
3: Ey, ey, muchachos. Llegó, Omar.
4: ¿Qué más, muchachos? ¿Cómo están, hombre? ¿Cómo les va?
5: Omar y Alex.
4: Alex, ahí viene muy triste, compadre. 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

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Son las 2 de la mañana, 47 minutos.

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Son las 3 de la mañana con 5 minutos.

0: Las 3 de la mañana, 8 minutos.
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Son las 3 de la mañana, 26 minutos. 80s, 90s y más música. 80s, 90s y más música.

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Son las 3 de la mañana, 37 minutos.

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Son las 3 de la mañana, 51 minutos.

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Son las 3 de la mañana, 55 minutos.

Son las 3 de la mañana con 59 minutos. 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

las 4 de la mañana. 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

Hubiera yo desmayado si no creyese que veré la bondad de Jehová en la tierra de los vivientes. Salmos 27:13. Este testimonio alentador fue escrito por el salmista David después que pasó por algunas experiencias tenebrosas de dura tribulación y prueba. Más de una vez estuvo a punto de ceder a la desesperación, caer y morir. No pocos de sus salmos conmueven con sus tristes cantos fúnebres, y hallamos al hombre llorando en agonía por librarse de las violentas tormentas de la vida. El dulce salmista de Israel revela en el Salmos 27 el secreto que impidió que su corazón desmayara. Creía que habría de ver la bondad de Jehová en la tierra de los vivientes. Él quería decir que la vería en esta vida porque no tendría que esperar hasta una vida posterior para verla. La oración que prevalece puede hacer maravillas. Trae descanso en medio de los apuros más profundos y abre una pasada a través de los barrotes de acero y de las puertas de bronce. Cierta persona que tenía temor de Dios recibió una salvación sobrenatural. El relato alentador se halla en 2 de Reyes capítulo 4 verso 4. Murió un ministro de Dios y dejó a la viuda con dos hijos y en duros aprietos. Ella no podía afrontar las responsabilidades y pronto llegaron los acreedores para llevarse sus dos hijos, que eran su único sustento. La madrecita desesperada tomó a sus hijos y se encerró en su humilde choza. Allí elevó el corazón delante de aquel que oye el clamor de los pequeños y de las viudas. Haz una visita a la choza de la viuda. Tu fe recibirá un fuerte estímulo al saber lo que Dios hizo por ella. Cuando el apoyo humano se ha apartado de nosotros y nos queda solamente Dios, Él sabe que el clamor de tu corazón es un clamor que descansa completamente en Él. Tú también puedes experimentar que el lugar más duro de la tierra puede ser el más dulce. Es allí donde uno hace un nuevo descubrimiento de Dios. Querido Padre Celestial, en esta hora también te damos las gracias. Como todas las mañanas, agradecemos por un día más de vida, por un día más de salud, y también pedimos por el perdón del pecado de cada uno de nosotros. Gracias por la vida que nos das y también gracias por la salvación, ese regalo maravilloso que hemos recibido de parte de ti, Señor. En esta hora levantamos este altar de adoración, Señor, para hacer nuestras pleitesías, Señor. Hay momentos que, como salmista David, el dulce cantor de Israel, se sentía triste, a pesar de ver su gloria, a pesar de ver su majestad, pero había momentos que estaba preocupado, desanimado, pero siempre el salmista David decía: veré la gloria de Dios, veré la bondad de Jehová. Asimismo, de la misma manera, Señor, hoy en este mundo muchos estamos pasando como el rey David, Señor, a veces tristes, amargados, desesperados, a veces llenos de estrés por las cosas que pasan alrededor de cada uno de nosotros. Por eso, Dios de la gloria, esperamos su gloria, esperamos su bondad, su misericordia en nuestras vidas, Señor.
en esta vida que llevamos, hay amigos, hay amigas que nos fallan, Señor, porque igual son seres humanos. Pero tú eres un Dios que nunca fallas, que siempre estás con nosotros en tiempos buenos y en tiempos malos, Dios. Oramos también por aquellas personas que están necesitadas primeramente de su amor, de su bondad, de su misericordia. Y luego también por aquellas personas que están enfermas en hospitales, tal vez en clínica, o tal vez estará en su casa recibiendo un tratamiento médico. Tú lo sabes, Dios. Te pedimos que tu mano milagrosa toque esas almas que están heridas de cuerpo, alma y espíritu, Dios. Oramos también por todos aquellos líderes, por todos aquellos hermanos, amigos o jóvenes también, que cada día se levantan dando gracias a ti, mi Dios. Y este programa intercultural también le ponemos en tus manos, Padre Celestial, dándote gracias. Porque solamente por su gracia, por su bondad, estamos saliendo cada fin de semana con este programa. Estamos seguros, Señor, que estamos siendo canales de bendición para que todas las personas que necesiten de tu palabra puedan escuchar a través de esta radio, Señor. Por eso en esta hora oramos por Radio La Oficial 94.9 FM en Chimborazo. A nuestro gerente, Magíster César Mendoza, también le ponemos en tus manos para que su vida también sea un canal de bendición para aquellas personas que necesitan de tu palabra. Bendiga la Radio La Oficial en sentido económico, en sentido espiritual, Dios, para que siga compartiendo tu palabra a través de esta frecuencia FM 94.9. Oramos también, Dios, en este momento por Radio Silver Estéreo 106.9 en la provincia de Chimborazo, en Cantón Alausí. Estamos seguros también que muchos hermanos, amigos también, al escuchar tu palabra a través de esta radio, también están cambiando su forma de pensar, su forma de vivir. Gracias, Padre Celestial. También oramos por Radio Crisólito Celestial en la provincia de Bolívar, por todos los hermanos, amigos que

a nuestro hermano gerente Leo Suco, que también está trabajando arduamente en tu obra, en tu ministerio, para que esta frecuencia sea un canal de bendición para todos los oyentes en Spring Valley. Gracias, Padre Celestial. También oramos por Radio Interoceánica en el Oriente Ecuatoriano, bendito Dios. A nuestro pastor y amigo Fernando Coca, que está haciendo lo más que pueda para que esta Radio Interoceánica siga predicando tu palabra, Dios. Gracias también por todos aquellos oyentes que cada día están orando por Radio Interoceánica, para que todas esas radios también tengan ese deseo de poder compartir tu palabra, Señor Jesús. Gracias también a los hermanos amigos que trabajan también en JB Radio Online en Guayaquil, Ecuador, que estamos siendo como señal matriz, Dios. Oramos que tú bendigas de principio al final, como dice tu palabra, Señor, que tú lo bendigas en el campo, en la ciudad, en la costa, en la sierra, en el oriente, en Galápagos, en cualquier parte del mundo, Señor, seremos bendecidos. Así te doy gracias en esta hora de la mañana. 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

Querida amiga oyente, muchas gracias por su fina sintonía. Aquí estamos como siempre acompañándote aquí en su programa intercultural entre nosotros, Ñucanchipura. ¿Cómo me escucha en la costa? ¿Cómo me escucha en la sierra? ¿Cómo me escucha en la Amazonía ecuatoriana? En Galápagos, por favor. Estamos atentos a nuestras redes sociales para que usted nos informe, por favor. Por eso que hasta ahora saludamos a todos los amigos, comerciantes, mayoristas, comerciantes, minoristas. ¿Cómo están, comerciantes? Que realmente trabajan, ¿no es cierto? Otros madrugando, otros saliendo a las 9 y 10 de la mañana, horario oficina. Otro día saliendo a trabajar en la tarde. Bueno, así es, el mundo está que gira y gira. La palabra de Dios nos enseña que debemos ganar el pan nuestro de cada día. ¿Con qué? Con el sudor de nuestra frente, por supuesto. Y nosotros por acá estamos sudando la lengua, claro que sí. Lo hacemos con gusto, con alegría, como para la honra y la gloria del creador de los cielos y la tierra. Otros están conduciendo vehículos pequeños o grandes. Bueno, otras operadoras muy importantes, ¿no es cierto? He conversado también con los amigos que también saben conducir máquinas agropecuarias, por ejemplo, como tractor, como retroexcavadoras. Bueno, son algunas maquinarias. Por eso en esta hora de la mañana saludamos a todos los amigos transportistas pesados. ¿Cómo están los volqueteros, los traileros? Muchas gracias por su fina sintonía. Bueno, Dios ha dado a cada uno de nosotros esa capacidad también para poder trabajar, para poder también ver los resultados económicos. Por eso cada uno poseemos capacidades, habilidades y oportunidades que pueden convertirse en instrumento para servir al Señor. Por ejemplo, hablamos del asunto eclesiástico. Algunos enseñan, otros cantan, otros oran, otros tienen facilidad para organizar, algunos saben escuchar y aconsejar, otros tienen habilidades para trabajar con niños, algunos sirven silenciosamente detrás de la escena, otros tienen facilidad para evangelizar. También existen hombres y mujeres que tienen talentos que todavía no han descubierto a desarrollarlo. Así que, querido amigo, querida amiga oyente, como le decía, tenemos algunas capacidades, algunos oficios, solamente porque Dios nos ha dado cada uno de nosotros. Si alguien todavía no ha descubierto algún talento, tal vez algún don que Dios le ha dado, puede descubrir cada día. ¿Pero cómo? Saliendo a trabajar, saliendo a laborar. A veces toca aceptar algunos riesgos del trabajo, del oficio, pero hay que descubrir y trabajar y seguir adelante. Yo me acuerdo cuando comencé a trabajar en el mundo de la radio, yo tenía miedo al micrófono, pensaba que el micrófono me iba a morder, pero gracias a Dios he podido avanzar poco a poco soltando esos nervios. Sobre todo, todo lo que hacemos es para la honra y la gloria del Señor. Como siempre les digo, nosotros solamente somos un burrito, nada más, en sentido de que Jesús, para entrar a Jerusalén, tuvo que entrar montado en un burrito y la gente le tiraba flores, ¿no es cierto? Decía, este es el rey de los judíos, que viva el rey, decía. Y el burrito tal vez pensaba que todas aquellas flores y las rosas y los mantos que le ponían a los pies de él, pensaba que era para el burrito. No, no, no, no, no, señor. Esos mantos, todas esas flores eran para el rey de reyes, señor de señores, Jesucristo. De la misma manera estamos trabajando todo para la honra y la gloria del Señor.

Querido oyente, muchas gracias por su vida, sintonía. Así estamos acompañándote en su negocio, en su trabajo, tal vez en su dormitorio, claro. Escuchando a full volumen, muchas gracias. Otros amigos me están reportando por vía celular que están a full sintonía también en Mercado de Gómez Rendón. Muchas gracias aquí en Guayaquil. También Mercado Montebello, Mercado Mayorista aquí en Guayaquil, noroeste. Muchas gracias, queridos amigos comerciantes, mayoristas, comerciantes minoristas. También enviamos un cordial y fraterno saludo a todos los amigos que nos escuchan. Mercado José Mascote en Guayaquil Centro, Mercado Casuarida, Mercado Las Escruzas, Mercado San Jacinto, Mercado Mapasing, Mercado Sauces 6, Mercado Sauces 9. Oiga, qué bendición, Mercado Sauces 4. Gracias por su fina sintonía, queridos amigos, queridas amigas oyentes. Ahora nos vamos al otro lado del río, de Guayaquil a Durán, claro. Saludamos en Durán Centro a todos los amigos que nos amplifican a través de las redes sociales. Muchas gracias por su fina sintonía en la cooperativa 5 de junio Durán, y también no podía faltar la cooperativa 28 de agosto. Allá también nos escuchan fuerte y claro los amigos de la provincia de Chimborazo, residentes aquí en Cantón Durán, los amigos de la parroquia Flores, parroquia de Listo, parroquia de Punín, Cebadas, claro que sí. Muchas gracias por su fina sintonía. A los amigos huamoteños, chambeños, muchas gracias. A los amigos cajabambeños, coltenses, bueno, así estamos por acá, como siempre, saludando a nuestros amigos migrantes que viven en Cantón Durán y otras ciudades del país. Así estamos, con gozo, con alegría. Y le invito a escuchar esta linda melodía que viene directamente de...

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Oiga, qué gozo, qué alegría sentir que nuestro Dios Todopoderoso también está con nosotros, como siempre, en tiempos buenos, en tiempos malos, en momentos de alegría, en momentos de tristeza. Así es nuestro Dios, por eso dice en su palabra que Él estará con nosotros hasta el último día de nuestras vidas. Y gracias también a los amigos que se unen en Alianza Informativa Intercultural, por supuesto. Estamos haciendo la señal matriz desde la capital económica del país, Guayaquil, desde JB Radio Online. Y también muchas gracias a las radios que se unen en transmisión en señal simultáneo. En la provincia de Chimborazo usted me escucha en Radio La Oficial 94.9 FM. Saludamos también a nuestro magíster César Mendoza como gerente general de Radio La Oficial 94.9 FM. También muchas gracias a Radio Silver Estéreo 106.9 en Alausí. Gracias por su fina sintonía. También nos acompaña en la provincia de Bolívar, claro, Crisolito Celestial 93.1 FM. Saludamos a nuestro amigo abogado Giovanni Rea como gerente general también. Está gozando con estas lindas alabanzas. A todos los amigos oyentes en Guaranda, en Chillán, es claro, como siempre, a todo volumen, a través de Radio Crisolito Celestial 93.1 FM. Y nos vamos para Estados Unidos de América, claro, exactamente el estado de Spring Valley. Ahí usted me escucha en Radio Activa 2, 96.5 FM. Y también saludos fraternos a nuestro amigo Leo Zuco. También está gozando con este programa. Muchas gracias por dar este espacio a los pueblos originarios de Ecuador, por supuesto. Ahora nos vamos para la Amazonía ecuatoriana. Usted me escucha, claro, en señal simultáneo, en Radio Interoceánica, en Pastaza 103.5 FM, en Napo 96.5 FM, en Morona, Santiago 96.1 FM. Saludamos también al pastor Fernando Coca como gerente general de Radio Interoceánica. Muchas gracias también por abrir las puertas a los pueblos originarios para que pueda también escuchar las lindas melodías en quichua, en castellano, próximamente en suar, en azuar. Así está avanzando a la Radio Interoceánica. Muchas gracias. Así gozamos también con estas lindas alabanzas que viene directamente desde

en esta vida, porque a veces cuando uno anda amargado, todas las cosas salen mal. Si usted se levante de su camita, dígale gracias al Señor y comienza a sonreír a la vida. A veces, como siempre le digo, hay que sonreír a la vida antes que la vida se ría de nosotros, porque la amargura también trae cansancio, la amargura también trae tristeza, resentimiento. Por eso no hay que andar amargado. Bueno, a veces sentí un poquito amargado, un poquito arrugado, como dice alguien por ahí, pero hay que superar, hay que seguir adelante pidiendo, por supuesto, la sabiduría del Dios Todopoderoso. Recuerde que la amargura es un resentimiento profundo que lastima tu interior y daña a las personas que están cerca de ti. Claro, cerca de ti tiene a su esposa, a su enamorada, a su amiga o a su amigo, a su enamorado. Ya hablando en el ámbito familiar, tiene a sus hijos también. Oiga, toda esa raíz de amargura también daña, contagia a las personas que están cerca de nosotros. También la amargura nunca comienza siendo grande. Nace de una herida no sanada, una ofensa no perdonada o una decepción que decidimos guardar. Por eso, en el libro de Hebreos, capítulo 12, verso 15, dice que ninguna raíz de amargura brotando os estorbe. Oiga, observe que la amargura es llamada una raíz. Las raíces trabajan en silencio debajo de la superficie, mientras otros ven una sonrisa. Por dentro el corazón se va endureciendo. Poco a poco, la amargura roba la paz, contamina los pensamientos, destruye relaciones y apaga la comunión con Dios. Oiga, cuando una persona está amargada, no tiene una comunión directa con Dios. Por eso también el apóstol Pablo nos aconseja, hay que estar en paz con todos para que nuestras oraciones, para que nuestras alabanzas, nuestras adoraciones lleguen a la misma presencia de Dios. Caso contrario, de nada va a servir, porque si todavía tenemos el corazón amargado, si todavía tenemos raíz de amargura en nuestros corazones, nada va a suceder. Así que querido amigo, querida amiga oyente, no justifiques la amargura, llévala hoy a los pies de Cristo, perdona. Aunque duela, ora, aunque cueste, sana antes de que esa raíz produzca frutos que nunca imaginaste. Lo que no arrancas a tiempo terminará dominando tu corazón. Decide perdonar a quien te ofendió. Suelta el deseo de venganza o cobrar justicia para ti mismo. Por eso en esta hora, querido amigo, querida amiga oyente, decimos suelta esa amargura. Quita esa raíz de amargura. Pon en las manos del Señor y verás que todo fluye para bien.

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0: Bueno, querido amigo oyente, en esta hora también les invito a escuchar el mensaje de la palabra de Dios con el tema de hoy: ¿por qué Dios permite los terremotos? En la voz del pastor Freddy Zapata, escuchemos.
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2: Esta es la segunda parte: ¿por qué Dios permite terremotos, temblores, tsunamis, sismos, seísmos, etcétera, etcétera? Bendiciones.

a todos. Les saluda su pastor y doctor Freddy Zapata del Ministerio Solo Biblia. Vamos a la Biblia. Isaías capítulo 29, versículo 6. Por Jehová de los ejércitos serás visitada, con truenos, con terremotos y con gran ruido. Palabra del Señor. Dios permitió un terremoto para sacar a Israel de la religiosidad. ¿Escuchó esto? Isaías 29:6, que acabamos de dar lectura, nos queda una pregunta. La pregunta es, ¿por qué Dios les iba a enviar un terremoto? La respuesta está en el versículo 13. Dice pues el Señor, porque este pueblo se acerca a mí con su boca y con sus labios me honra, pero su corazón está lejos de mí, y su temor de mí no es más que un mandamiento de hombres que les ha sido enseñado. Qué tristeza lo que estaba pasando con Israel en ese momento. Pero quiero hacer una aclaración y ponerla en palabras prácticas. ¿Cómo es un cristiano religioso? Tiene Biblia en la mano, pero no la palabra en el corazón. Va al culto, pero no tiene comunión con Dios. Levanta sus manos, pero no tiene manos dispuestas para servir. ¿Cómo más es un cristiano religioso? Tiene testimonio público, pero una vida privada desordenada. Quiere las bendiciones de Dios, pero no quiere someterse al Dios que bendice. ¡Qué pena! Quiere que Dios cambie sus circunstancias, pero no quiere que Dios cambie su corazón. Pide que Dios lo use, pero no permite que Dios lo corrija. Quiere hablar de Cristo, pero no quiere vivir como Cristo. Escucha sermones, pero no practica la palabra. Habla de amor, pero guarda rencor. Habla de perdón, pero no quiere perdonar. Habla de humildad, pero no acepta la corrección. Habla de fe, pero vive dominado por el temor. ¿Cómo más es un cristiano religioso? Habla de confianza en Dios, pero quiere controlar Él todo. Habla de servir, pero busca ser reconocido. Tiene una silla en la iglesia, pero no tiene a Cristo en el corazón. Tiene el nombre de cristiano, pero no el carácter de Cristo. Por eso Dios permitió un terremoto a su pueblo, para sacarlos de la religiosidad en que habían caído. Quiero preguntarles algo, mis queridos y amados hermanos. ¿Acaso hoy no hay cristianos religiosos en la iglesia? Claro que sí. No me asombraría que, al igual que a Israel, Dios esté permitiendo que la tierra tiemble para volver a su pueblo a una fe verdadera y que abandone la religiosidad. Amén. Si fuera así, a veces es necesario esto. ¿Para qué? Para que el pueblo abandone esa religiosidad, abandone la hipocresía religiosa, abandone la religión vacía, abandone la fe de apariencia, abandone el cristianismo nominal, abandone la rutina espiritual, la tradición sin transformación. Por eso, en esta primera parte, Dios permitió que un terremoto llegue a Israel para hacerlos despertar y sacarlos de la religiosidad. Tremendo. 2. Dios usó un terremoto para mostrar que Él estaba con su pueblo, así como lo escucha. Hoy tenemos la Biblia, y cuando abrimos sus páginas, nos encontramos que sabemos quién es el Padre, al menos conocemos quién es el Hijo y quién es el Espíritu Santo. Encontramos promesas en la Biblia, demandas, bendiciones, etcétera, etcétera. Y todo esto reunido en un solo libro, la Biblia, que hasta en digital hoy lo podemos tener. Pero, escuche esto, pero en el Antiguo Testamento los israelitas no tenían nada de esto. La pregunta es, ¿cómo supieron y conocieron quién es Dios? Israel conoció quién era Dios a través de los profetas. Dios habló a su pueblo por medio de hombres escogidos. ¿Qué otro medio usó Dios para que Israel, su pueblo, conociese quién era Dios?
fue a través de sus obras poderosas. Israel conoció a Dios viendo lo que Él hacía, las plagas de Egipto, el Mar Rojo, el Maná, el Jordán, las victorias sobre sus enemigos. ¿Qué otro medio usó Dios para que Israel conociese quién era ese Dios que les hablaba y les quería guiar? A través de los milagros. ¿Qué más? A través de los símbolos, el tabernáculo, el arca, el altar, el candelero, el incienso y otros elementos enseñaban verdades acerca de Dios y su relación con su pueblo. Todo esto está en Apocalipsis capítulo 25, Hebreos capítulo 9. Otro medio que Dios usó para que Israel pueda conocer a ese Dios que les hablaba y les quería guiar es a través de los sacrificios. ¿Qué más? A través de la ley. Los mandamientos revelaban el carácter santo y justo de Dios. Esto está en el Salmo capítulo 19 y Romanos capítulo 7. ¿Qué otro medio usó Dios para que Israel pueda conocer quién era ese Dios que les amaba y les quería guiar? A través de su nombre. Dios se dio a conocer mediante nombres y títulos que expresaban quién era Él. Por ejemplo, yo soy Jehová Dios Todopoderoso, Jehová Jiré, Jehová Rafa, Jehová Nisi, etcétera, etcétera. Otro medio fue a través de su presencia. La nube y el fuego manifestaban que Dios estaba en medio de Israel. Esto está en Éxodo capítulo 13, Éxodo capítulo 40. Otro medio que Dios usó para que Israel pueda conocer quién era ese Dios que les quería guiar fue a través de la creación. La creación mostraba el poder y la grandeza del Creador. Salmos capítulo 19 y Salmos capítulo 95. Otro medio que Dios usó para enseñarle a Israel que Él era ese Dios que quería guiarles y que les amaba fue a través de la disciplina, aunque a veces se nos hace difícil comprender esta parte. Israel también conoció la santidad y justicia de Dios cuando fue disciplinado por su desobediencia. ¿Ve que fue necesario? Así ellos entendían que Dios era correcto, que Dios era justo y era disciplinado. Y esto está en Deuteronomio capítulo 8 y Amós capítulo 4. ¿Qué más? A través de las victorias y batallas, Israel aprendió que la victoria no dependía únicamente de su fuerza militar, sino de Dios. ¿Qué más? Y finalmente, a través de los jueces y líderes que Dios levantaba. Dios utilizó personas como Moisés, Josué, Samuel y los jueces para dirigir y enseñar a su pueblo. Jueces capítulo 2. Finalmente, agreguemos una más. Israel conoció quién era Dios a través de terremotos y fenómenos extraordinarios. Esto está en Salmos capítulo 68, versículos 7 y 8. Y esta es la parte que nos compete en este momento. Leamos. Oh Dios, cuando tú saliste de delante de tu pueblo, cuando anduviste por el desierto, la tierra tembló. Vea, la tierra tembló. También destilaron los cielos ante la presencia de Dios. Aquel Sinaí tembló delante de Dios, del Dios de Israel. Palabra del Señor. En conclusión de esta parte, podemos decir que los israelitas entonces aprendieron de la siguiente manera. Cuando la tierra temblaba, ellos recordaban que Dios seguía ahí. Amén. Cuando todo se sacudía, ellos recordaron que Dios no se había movido. Amén. Cuando sus carpas temblaban, ellos recordaban que Dios les había prometido estar con ellos. Amén. Cuando la tierra se estremecía, ellos recordaron que Dios seguía reinando. Gloria al Señor. Cuando la tierra se movió debajo de sus pies, ellos recordaron que Dios seguía siendo su fundamento. Amén. Hoy miramos un terremoto solamente con ojos de catástrofe. Pero la Escritura también nos enseña que para Israel significaba que Dios estaba con ellos. Gloria al Señor. Para Israel, los movimientos telúricos, los movimientos de tierra, para Israel, los temblores, los terremotos, significaba que Dios estaba ahí.
No había muertos, no había heridos, pero Dios les mandaba esta señal para que sepan y ellos aprendan que Dios estaba con ellos. Gloria al Señor. Por eso Salmos capítulo 114, versículo 7 dice: a la presencia de Jehová la tierra tiembla. Gloria al Señor. 3. Cuando todo tiembla, Dios nos llama a buscarlo. ¿Sabía eso? Cuando todo tiembla, Dios nos llama a buscarlo. Apocalipsis capítulo 11, versículo 13 dice: en aquella hora hubo un gran terremoto y la décima parte de la ciudad se derrumbó, y por el terremoto murieron en número de 7,000 hombres, y los demás se aterrorizaron y dieron gloria al Dios del cielo. ¿Qué implica dar gloria a Dios? Implica reconocer que Dios es Dios, reconocer su autoridad y poder, implica honrar a Dios, implica darle el reconocimiento que se merece Dios, implica reconocer la verdad acerca de Dios, implica dejar de ignorarlo o negarlo y reconocer su autoridad y realidad. Esto implica dar gloria a Dios. Esto, desde luego, equivale al tiempo de la gran tribulación, por supuesto que sí. Pero aún ahí, déjeme decirle, habrá salvación para los que quieran arrepentirse. Amén. Como también habrá tiempo de honrar a Dios, pero a alto costo. Eso es lo triste en el tiempo de la gran tribulación. Por lo tanto, hoy es el día de arrepentirse. Hoy es el día de buscar a Dios. Hoy es el momento de dar un paso adelante y decir: Señor, aquí estoy, heme aquí, mi vida la pongo a tus pies. Hoy es el momento. En Mateo capítulo 27, versículo 54, hay un caso similar. Se trata del centurión romano. Leamos, por favor. El centurión y los que estaban con él guardando a Jesús, visto el terremoto y las cosas que habían sido hechas, temieron en gran manera y dijeron: verdaderamente este era el Hijo de Dios. Amén. El centurión romano era un hombre acostumbrado a la muerte. Era un hombre acostumbrado a la sangre y a las ejecuciones. Había visto a cientos de hombres morir en la cruz y probablemente era indiferente al dolor humano a estas alturas. Dios necesitó algo extraordinario para romper esa coraza. Un terremoto que sacudió los cimientos de la tierra y al mismo tiempo los cimientos de la incredulidad del centurión romano. Amén. Déjeme decirle algo. A veces nuestras vidas se vuelven tan rígidas e indiferentes como el corazón de este soldado romano. Nos acostumbramos a la rutina, al escepticismo o al dolor ajeno. En esos momentos es cuando Dios permite terremotos en nuestra vida personal, sea crisis, pérdidas o situaciones inesperadas que sacudan nuestras corazas endurecidas y nuestros corazones rígidos. Y no para destruirnos, sino para romper esa dureza, captar nuestra atención y obligarnos a reconocer su soberanía y su amor. Así que cuando lleguen esos tiempos de dificultades, de crisis, no huya, no corra, sea valiente y reconozca como el centurión romano abrió su corazón al Señor. Amén. Aleluya. Por lo tanto, recuerde, cuando todo tiembla, es porque Dios nos llama a buscarlo. Gloria al Señor. 4. Los terremotos no cesarán. Serán parte de los tiempos finales. ¿Sabía esto? Apocalipsis capítulo 16, versículo 18, que vamos a leer. Este es un pasaje impresionante. Demos lectura, por favor. Entonces hubo relámpagos y voces y truenos y un gran temblor de tierra, un terremoto tan grande, cual no lo hubo jamás desde que los hombres han estado sobre la tierra. Palabra del Señor. Queridos amigos y hermanos, les tengo una buena y una mala noticia. ¿Cuál quiere usted primero, la buena o la mala? Bueno, empecemos
por la buena. La buena noticia es que cuando llegue este momento de Apocalipsis capítulo 16, la iglesia de Cristo ya no estará en este planeta para experimentar este tipo de juicios. Amén. Así lo corrobora 1 Tesalonicenses capítulo 5 versículo 9. Porque no nos ha puesto Dios para ira, vea, sino para alcanzar salvación por medio de nuestro Señor Jesucristo. Gloria al Señor. ¿Cuál es la mala noticia? La mala noticia es que quienes hayan rechazado a Cristo tendrán que enfrentar todos estos acontecimientos finales, incluidos estos terremotos y este gran terremoto. Mi pregunta es, ¿dónde estará usted cuando suceda esto? ¿Estará con Cristo o estará enfrentando estos juicios del Señor? Los terremotos no cesarán, serán parte de los tiempos finales. Quinto, los terremotos pueden traer libertad y cambios en el corazón. ¿Sabía esto? Leamos, por favor, Hechos capítulo 16, versículo 25 al 31. Pero a medianoche, orando Pablo y Silas, cantaban himnos a Dios, y los presos los oían. Entonces sobrevino de repente un gran terremoto, de tal manera que los cimientos de la cárcel se sacudían, y al instante se abrieron todas las puertas, y las cadenas de todos se soltaron. ¡Gloria al Señor! Saltemos al versículo 31 y al 33. Dice que vino el cambio. El corazón del carcelero fue tocado a tal punto que él se bautizó. ¡Gloria a Dios! Entonces, en este caso, el terremoto trajo libertad a su pueblo y cambios en el corazón de los inconversos, como en el caso del carcelero. Así que, ¡aleluya! ¿Qué recibió entonces el carcelero? Recibió a Cristo, recibió el perdón de sus pecados, recibió la salvación, recibió una nueva vida, recibió el bautismo, recibió una nueva familia espiritual. Ahora Pablo y Silas eran su familia espiritual. ¿Qué más recibió? Recibió libertad en Cristo Jesús. Los terremotos pueden traer libertad y cambios en el corazón de los incrédulos. 6. Finalmente, ¿cómo debe responder la iglesia cuando todo tiemble? Salmos capítulo 46, versículo 2 y 3. Por tanto, no temeremos, aunque la tierra sea removida y se traspasen los montes al corazón del mar. ¿Cómo debe responder la iglesia cuando todo tiemble? Confiar. Confiar es la respuesta. Confiar y confiar. Confiar aunque la tierra tiemble. Confiar aunque surjan terremotos. Confiar aunque se traspasen los montes. Confiar aunque bramen las aguas. Confiar aunque se turben los mares. Confiar aunque tiemblen las montañas. Confiar aunque todo alrededor nuestro se estremezca. Confiar. Confiar aunque nuestras seguridades se derrumben. Confiar aunque no entendamos lo que está sucediendo. Confiar aunque atravesemos momentos de angustia. Confiar aunque aparezcan noticias que nos llenen de temor. Confiar aunque nuestra familia atraviese dificultades. Confiar aunque nuestra economía sea sacudida. Confiar aunque nuestro futuro parezca incierto, debemos confiar. Confiar aunque nuestras fuerzas se terminen. Confiar aunque las circunstancias cambien. Confiar y confiar aunque las puertas parezcan cerrarse. Confiar y confiar aunque no veamos todavía la salida. Confiar aunque las respuestas no lleguen inmediatamente. Confiar aunque el miedo quiera dominar nuestro corazón. Confiar aunque todo parezca estar fuera de control. ¿Sabe por qué debemos confiar, confiar y confiar, como dice el Salmo? Porque Dios es nuestro amparo, nuestra fortaleza, nuestro pronto auxilio en las tribulaciones. Aleluya, gloria a Dios. Que tiemble la tierra, pero que no tiemble nuestra fe. Oremos. Señor, Señor nuestro Dios, gracias porque aun cuando la tierra tiembla y todo a nuestro alrededor se mueve,
tú permaneces firme. Gracias, Señor. Sacude, Señor, todo aquello que nos aleje de ti. Quita de nosotros la religiosidad, la indiferencia y el pecado, y danos un corazón dispuesto a buscarte, obedecerte y permanecer firme en la fe. Ayúdanos a no vivir con miedo, sino confiando en ti, porque tú eres nuestro refugio y nuestra fortaleza. Prepara a tu iglesia para permanecer firme y anunciar el Evangelio hasta el día en que Cristo vuelva. Oramos y te damos gracias en el nombre de Jesús. Amén.

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Hace un tiempo escuché una historia que me dejó pensando acerca de la oración. Se trataba de un niño que estaba en una estación de tren esperando a su papá. El tren se había demorado y el niño llevaba un buen rato mirando hacia las vías. Cada vez que este niño escuchaba un ruido, levantaba la cabeza pensando que por fin había llegado su papá. Pero el tiempo pasaba y su papá no aparecía. Hasta que con preocupación preguntó: ¿y si mi papá no viene? Su mamá, que estaba a su lado, se inclinó y le dijo: que el tren se demore, hijo, no significa que tu papá se haya olvidado de ti. Y eso fue lo que me hizo pensar en la oración, porque la respuesta de esta mamá fue sencilla pero profunda. Sí, porque muchas veces nosotros hacemos lo mismo con Dios, lo mismo que ese niño. Oramos, pedimos, esperamos, y pasa el tiempo y no vemos la respuesta. Entonces comenzamos a preguntarnos: ¿será que Dios no me escuchó? ¿Será que se olvidó de mí? ¿Por qué no pasa nada? Y solamente hoy, a través de esta dosis, quiero recordarte algo. El silencio de Dios no significa ausencia de Dios. La Biblia lo afirma en Santiago 5:16. Dice que la oración ferviente de una persona justa tiene mucho poder y da resultados maravillosos. La oración tiene poder. Y yo creo profundamente que todo lo que sube a Dios en forma de oración en su momento puede bajar a nuestra vida en forma de una bendición. A veces como una puerta que se abre, a veces como una provisión, a veces como una sanidad. Otras veces baja como paz, como fortaleza, como dirección, como esa capacidad de seguir caminando cuando todavía no ha cambiado la circunstancia. Porque tenemos que entender algo: Dios responde, pero no siempre responde como nosotros quisiéramos. A veces dice sí, y es hermoso cuando llega ese sí que tanto esperamos, ¿verdad? Pero también hay momentos en los que Dios dice no, y nosotros tenemos que aprender que un no de Dios no significa que Dios dejó de amarnos. Y hay una tercera respuesta que puede ser la más difícil de todas. Todavía no, espera. Porque cuando Dios dice no, sabemos que la respuesta es no y punto. Pero cuando dice espera, seguimos mirando hacia las vías. Seguimos esperando ese tren. Seguimos preguntándonos cuándo llegará. Y ahí es donde nuestra fe es probada. Porque es fácil creer cuando ya tienes la respuesta. Lo difícil es seguir creyendo mientras esperas. Quizás hoy estás esperando algo. Llevas orando un tiempo por esa restauración, por esa oportunidad, por esa sanidad, por esa puerta que no se abre. O a lo mejor llevas tanto tiempo esperando que has empezado a pensar que Dios se olvidó de ti. Pero recuerda que la respuesta se demora no significa que Dios se haya olvidado. Dios sabe lo que le pediste. Dios conoce tus lágrimas. Dios conoce las noches en las que te has acostado preguntándote qué va a pasar. Y Dios también conoce cosas que tú y yo no conocemos. Por eso a veces nosotros le pedimos a Dios que cambie una circunstancia y Él comienza trabajando en nosotros. Le decimos: Señor, quita esta montaña, y nos das fuerzas para atravesarlas. Le pedimos que abra una puerta, Él la mantiene cerrada porque sabe lo que hay detrás. Y le pedimos que acelere procesos y Él nos dice: espera, porque todavía está preparando algo. Y eso es hermoso, porque la espera también puede ser parte de la respuesta. No es fácil, esperar duele, especialmente cuando llevamos tiempo esperando. Pero Dios puede hacer algo en nosotros mientras esperamos aquello que le estamos pidiendo. Hoy te invito a que busquemos a Dios, porque Él sigue siendo Dios, incluso cuando la respuesta tarda. Nuestra fe tiene que descansar en saber quién es Él. Digámosle: Señor, hoy vuelvo a poner delante de ti todo aquello por lo que tanto he orado. Tú conoces mi necesidad, conoces mi espera, conoces mis preguntas y también mi cansancio. Ayúdame a no confundir tu silencio con abandono, y enséñame a confiar cuando no vea, esperar cuando no entienda. En el nombre de Jesús, pongo tu vida en las manos del Todopoderoso y sé que Él tiene la mejor respuesta para ti. Amén. Te mando un abrazo.

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Muchas gracias, querido amigo oyente, por su fina sintonía. Hasta aquí te acompañamos, por supuesto. Todo tiene su final y ese tiempo llegó. Al programa intercultural entre nosotros por este fin de semana. Si Dios nos permite, volveremos a encontrarnos la próxima semana, por supuesto. Usted me escuchó en esta hora, en la provincia de Chimborazo, en la oficial 94.9 FM, y en la provincia de Bolívar, a través de Crisolito Celestial 93.1 FM, en Alausí, a través de 106.9 Radio Silveria Estéreo, y también en Estados Unidos de Norteamérica, usted me escuchó en la 96.5 FM Radio Activa 2. Y en la Amazonía Ecuatoriana usted me escuchó a través de Radio Interoceánica en Pastaza 103.5 FM, en Napo 96.5 FM, en Morona Santiago 96.1 FM. Como siempre, cada fin de semana, haciendo la señal matriz, JB Radio Online desde Guayaquil, Ecuador. Su amigo servidor José Venancio Quite Morocho le dice: bendiciones. Mientras tanto, también siga aquí en su radio favorita, que te trae, también otros programas de bendición. Y nos vamos. Bendiciones. Hasta la próxima semana. Ecuador.

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1: 6:18. 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
1: 6:34. 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
0: 6:42. 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
1: 6:49. 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
1: 7:05.
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7:12. 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

0: 7 horas, 23 minutos.
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38 minutos. 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
1: 8 horas 43 minutos.

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0: 8 horas con 59 minutos.

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9 horas, 17 minutos. 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

40 minutos. 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

14 horas, 57 minutos.

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0: 14 horas, 39 minutos.
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0: 14 horas, 54 minutos.
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1: 15 horas, 24 minutos.

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1: 15 horas. 55 minutos.

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1: 16 horas, 24 minutos.

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2: 16 horas, 39 minutos.

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0: 18 horas, 29 minutos. 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
3: 18 horas, 32 minutos.

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